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0: era que Silvestre Dangond iba a ser parte de la historia musical hoy en día de usted, maestro. Gracias por esta invitación, es linda. Esto se lo va a agradecer todo el pueblo colombiano, la gente que me quiere y mis hijos, que irán a decir cuando vean esto más grande. Ok, a ver el coro.
1: ¡Felicidades!

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0: era que Silvestre Dangond iba a ser parte de la historia musical hoy en día de usted, maestro. Gracias por esta invitación, es linda. Esto se lo van a agradecer todo el pueblo colombiano, la gente que me quiere y mis hijos, que irán a decir cuando vean esto más grande. Ok, a ver el coro.
1: ¡Felicidades! ¡Aplausos para Silvestre!

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1: ¿Cuál es su nombre?
2: Bueno, mi nombre es Juan Tomás Cruz Sañón.
1: ¿Y qué tiempo usted tiene aquí en el asilo?
2: Tenemos como 4 años y días de batalla.
1: Pero se siente bien.
2: Sí, yo me siento bien, mi hijo. Sí, pero más me gustaría estar al lado de mis hijos.
1: Dígame una cosa, ¿a usted le gusta el merengue?
2: A

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3: Llegó el moreno.

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contundente de que todo va a estar muy bien, de que se va a respetar la democracia, de que se va a aceptar sin ningún tipo de problemas la contundencia de las urnas para efecto de que nuestra democracia... De manera pues que dentro de algunos minutos, porque esto sí que es fácil, la verdad es que algunos jurados que ya tienen mucha experiencia, para contar dos, para contar, dividir en dos la votación total de una urna, lo hacen en cuestión de minutos. Y cuentan en cuestión de minutos. Hay algunos que en 15, 20 minutos, algunos no, muchísimos, que en 15, 20 minutos ya tienen su mesa totalmente definida, los formularios respectivos totalmente llenos, y el envío al centro de cómputos igualmente definido, lo cual hace de que en pocos minutos muchas mesas de votación, no necesariamente de un solo departamento, sino de todos los departamentos, comiencen a entrar a este proceso electrónico de votación que prácticamente ha sido severamente vigilado

0: el departamento de La Guajira o actuaron, se activaron, se pusieron a consideración de todos los votantes 2.095 mesas de votación aquí en el departamento de La Guajira y fueron designados 14.723 jurados, 14.723 jurados, están habilitados para votar en el departamento de La Guajira, están habilitados para votar en el departamento de La Guajira más de 708.000 personas. Más de 708 mil personas, es decir, exactamente, están habilitados para votar en el departamento, o estuvieron, porque ya no volvemos a votar, sino aquí en el departamento de La Guajira, 708.846 personas. De manera que si la votación da, por ejemplo, algo así como 300 y tantos mil, debe dar algo así como 350 mil entre los dos candidatos. Entre los dos candidatos debe dar algo así como 350 mil votos para que la votación se aproxime al 50% de los votantes. Es decir, que de cada 100 fueron 50 a votar. Porque en La Guajira hay 708.846 personas, 846 personas aptas para votar. De manera que si van, la mitad de 700 son 350 y la mitad de 8 son 4. Si van 354 personas, ese es aproximadamente el 50% de los votantes. Pero para que obtengamos una votación de 354 mil personas, tenemos que tener, por ejemplo, un candidato saque 200 y el otro 150. La vez pasada no hubo eso. Entonces tenemos aquí ya tenemos el primer boletín. El primer avance número uno. Bueno, Iván Cepeda sale con 1.156 votos. Este es el primer avance, ¿verdad? Iván Cepeda, 1.156 votos y Abelardo de la Estrella, 1.146 votos. Sale punteando Iván Cepeda y Aida Marina. Quilcué, el primer avance, a ver si nos dice aquí las mesas informadas, 114 mesas, aquí no me aparece el número de mesas informadas, pero es el 0.09, ni siquiera el 1%, y dice 1.556 votos para Iván Cepeda, va a salir solamente el candidato a la presidencia, y 1.146 votos por Abelardo de la Espriella. La diferencia, ustedes ya saben, eso está algo así como 400 votos en el primer boletín que se da exactamente a los 4 y 10 minutos. Aquí, ¿cuántas mesas informadas hay aquí? Me dijo usted cuántas mesas informadas, porque aquí no lo veo, no me aparece ninguna.
1: 144 mesas, 114 mesas, nada más.
0: 114 mesas.
1: Que equivale al 0.09%.
0: Sí, es decir, ni siquiera el 1%. Ni siquiera el 1% todavía. Muy poco, pero bueno. De tener avance, el 0.1 pica en punta Iván Cepeda con 1.556 votos y Abelardo de la Espriella 1.146 votos. El primer avance. Estos avances van muy rápido. Le cuento una cosa. Esto a las 5 de la tarde ya los avances irán muy rápido, porque tengan la seguridad que no va a demorar mucho tiempo para que venga el segundo avance, y así vamos poco a poco. Ahora son las 4:11, estamos en esta transmisión especial de Radio Delfín a través de los 1060, su frecuencia tradicional que se escucha en muchas partes, pero además con el impulso, la ayuda y el aumento para ir a muchas partes de diferentes plataformas virtuales por las cuales estamos transmitiendo en este momento, cuando tenemos las 4:12, tenemos 4:12 y estamos esperando el segundo avance para ir llevándole a ustedes la manera como se va desarrollando esta votación de uno y el otro candidato. Bueno, decirle que en el primer avance picó en punta, como se dice en el argot del atletismo, los que arrancan, pues, cuando se arrancan los 100 kilómetros, 200 kilómetros, los que, sobre todo los que un poquito más, los 400 y los 800 y los 1500, porque en las distancias cortas el que arranca en punta casi siempre gana, les cuento. En 100 metros la cosa es muy, muy difícil, pero esta es una carrera larga. Esta realmente

Es una carrera larga, una carrera que debe durar más de una hora. Pero de todas maneras, este avance número uno, que se entregó antes de que se llevaran los 10 minutos, da 1.556 votos para Iván Cepeda y 1.146 votos para Abelardo de la Espriella. Ahora son las 4:13 y estamos en esta transmisión especial de... Esta es una transmisión especial de informativo para esta información electoral que indudablemente en este momento todo el pueblo de La Guajira, el pueblo de La Guajira y el pueblo de Colombia está pendiente para saber quién va a ser nuestro próximo presidente. Que la democracia se imponga y que el que tenga la mayoría en las urnas definitivamente...

0: y el pueblo de Colombia está pendiente para saber quién va a ser nuestro próximo presidente. Que la democracia se imponga y que el que tenga la mayoría en las urnas definitivamente se ha dado a mí, a usted le llega primero. El avance, estamos pendientes del avance número 2 para ver cómo sigue esta situación. Exactamente cuando tenemos las 4 y 14 minutos, estamos en el avance 1 todavía. A ver si tenemos el avance 2 para leerlo rápidamente. Avance que llega, avance que nosotros estamos entregando. Se ha dicho que solamente estos guarismos son los únicos aceptados, exactamente, son los únicos aceptados por el Consejo Nacional Electoral, que no debe haber personas que quieran hackear, hacer cosas y estar enviando noticias que no son. El segundo avance, con el 0.53%, bueno, prácticamente la mitad del 1%, 0.53%. Bueno, ¿Qué trae? 15.984 votos por Iván Cepeda y 15.000, aquí casi se empata ya la cosa, 15.898 por Abelardo de la Espriella. Repetimos el avance número 2, que lo entregamos exactamente a las 4 y 15 minutos, dice 15.984 votos por Iván Cepeda y 15.898 votos. Ustedes quítenle los 15.000 y miremos el pico. 984 contra 898. 898. Bueno, es muy poca la diferencia. ¿Cuánto le falta a 898 para llegar a 900? Le faltan 2 más 84. La diferencia son, en estos momentos, son 86 votos. Sigue la diferencia a favor de Iván Cepeda en el avance número 2, pero ya un poco más reducida, 15.984 votos a favor de Iván Cepeda y 15.898 a favor de Abelardo de la Espriella. Bueno, ese es el avance número 2 y son las 4 y 16 minutos. Calculo que a las 5 de la tarde los avances ya estén como ya estemos como en el avance número 15, porque en estos momentos ya hay muchas mesas cuyos jurados son muy efectivos, que ya han terminado de contar, que ya han terminado de tabular, que ya han terminado de llenar los formularios respectivos, el E11 y el E14, y ya lo enviaron al Centro de Cómputos Nacional para que entre la contabilización general. Y esa contabilización general dice que con el 0.53, o sea, menos de la mitad del 1%, el guarismo va de la siguiente manera. Por Iván Cepeda 15.984 votos y por Abelardo de la Prilla 15.898 votos. Es decir, todavía una leve diferencia a favor de otros 17 minutos. Esperemos ahí, vamos a tener ahí una breve pausita y ahí venimos con el avance número 3, que no demora mucho.
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1: Ahora son las 4:19 después de haber finalizado el proceso electoral aquí en nuestro país. Se evite el avance número 3, que evite el Centro de Cómputos Nacionales. Dice Iván Cepeda, 75.916 votos. Miren, ya va aumentando, 75.916 votos, mientras que Abelardo de la Espriella, ahora sí está de primer lugar, 77.163 votos, Cuando tenemos las 4:20 minutos, el tercer avance que emite el Consejo Nacional Electoral, que emite toda esa parafernalia inmensa de carácter tecnológico que se ha diseñado y se ha puesto en funcionamiento para evitar que haya ningún tipo de, digamos, de desconfianza en los resultados electorales, que es lo que se quiere, que todo sea transparente y que se refleje en ellos la verdad de lo acontecido a nivel de la del pueblo colombiano que salió a votar. Creemos que se va a aumentar aún más la votación del pasado 31 de mayo. Repetimos el avance número 3 a las 4:20 minutos por Iván Cepeda, 75.916 votos, 75.916 votos contra 77.163 votos por Abelardo de la Espriella. Bueno, vamos a tratar de ir como que sintetizando un poco, ¿no? Vamos a decir Iván y ya ustedes saben quién es. Vamos a decir Abelardo y ya ustedes saben quién es. Por Iván, 75.916 votos, y por Abelardo, 77.163 votos. A ver si establecemos la diferencia. La diferencia todavía es escasa. La diferencia es escasa, es la diferencia que hay exactamente, aquí de 75 a 77. Pero no hay los 2.000 votos, hay mucho menos de 2.000 votos. Hay algo así como exactamente como unos mil y tantos votos de diferencia en estos momentos. 63 más 84, eso da algo así como 150 mil, ya da más de 1.500 votos de diferencia, porque Iván tiene 75 y un pico largo, 75.916, es decir, casi está en los 76.000, pero Abelardo tiene 77.163 votos. Cuando se ha producido a esta hora de la tarde el avance número 3 que se emite desde todo un centro nacional de computación que ha sido instalado para efecto de ir contabilizando. Este es lo que se llama el preconteo, porque a partir, después de este preconteo, que se va a acabar muy rápido, tenga usted la seguridad que a las 6 de la tarde eso está finiquitado. El preconteo que se va a acabar muy rápido y que mucha gente no queda muy conforme con el preconteo, entonces no dice, no, hay que esperar los escrutinios. Los escrutinios es como un repaso que se hace, pero sin abrir nuevamente las mesas, a no ser que haya ciertas circunstancias y ciertos factores y también ciertas causas que generen la necesidad de abrir nuevamente y volver a contar. Pero en su gran mayoría las bolsas no son abiertas, las bolsas donde están los votos, y simplemente se comienza es a chequear los formularios para efecto de ver si está bien la suma, si está el conteo, bueno, ya algo más minucioso que el preconteo, que es algo que se hace rápidamente a través de las informaciones que van enviando muy rápidamente las distintas mesas de votación que son instaladas en todo el país. Ahora son las 4:23, 4:23 minutos, estamos, bueno, hablando del Mundial, porque bueno, ya se acaban las elecciones, ahora nos queda el Mundial. Y aquí en Riohacha sí que hemos tenido problemas serios con tantas cosas juntas, yo. Las elecciones, el Mundial y el Francisco, el hombre que también está por todas partes. El Francisco, el hombre que está por todas partes también. El avance número 4, el avance número 4, usted le llega primero que a mí. Pero bueno, ya me va a llegar aquí también el avance número 4. A ver, avance número 4.
2: ¿Listo?
1: No, todavía no me ha llegado el avance número 4 aquí a mi cel, pero bueno, ya debe estar para llegar, porque sé por qué le llegará a usted primero que a mí. Bueno, ¿y usted por qué no me hace el favor mientras me llega? Si usted podía leerme allá también. A ver, mire, avance número 3. Avance número 3. El avance número 4 que está llegando exactamente a... ¿A qué hora está llegando el avance número 4? A las 4 y 25 minutos. Avance número 4 con el 5.70% de las mesas informadas. Es decir, fíjense, ya va para el 5%. En el próximo vamos a tener prácticamente ya el 10%. Bueno, comenzó a sacarle un poco de ventaja a Abelardo, a Iván. Iván Cepeda, 382.066 votos. 382.066 votos. Abelardo de la Espriella, 405.379 votos. Bueno, aquí sí ya hay, porque de 382.000 a 400 ya hay solamente hay 18.000 votos, más los picos, la diferencia ya está. Usted más puede ir sacando la cuenta ahí en la calculadora restando, ¿no? La diferencia que hay en estos momentos, 382.066 votos, 382.066 votos por Iván Cepeda y por Abelardo, 405.378 votos. En el avance número 4 que se entrega y que están allí compiladas el 5.70% de las mesas instaladas. No sé si este numerito aquí pequeñito es el número de...
2: En este momento la diferencia, mi querido Edgar, es de 23.312 votos.
1: ¿Sacó usted bien la cuenta?
2: Sí, señor. 405.378 menos 382.066.
1: ¿Le da exactamente?
2: 23.312 votos.
1: Muy bien, es la diferencia. La diferencia es todavía bastante escasa. Yo creo que en el otro había un poco más. Bueno, es bastante escasa la diferencia en este momento. 382.000, 382.066, como quien dice, para redondear, 382.000. Y el otro 405.000 y también el piquito, ¿no? Bueno, ahí está más o menos. Usted decía que cuánto es la diferencia, algo así como 23.000.
2: 23.000, sí, señor.
1: Algo así. Vamos a ir precisando las diferencias. A través de la calculadora tenemos las 4:20, a ver, las 4:27 minutos. 4:27 minutos. Se ha entregado ya el avance número 4 y las cifras son las siguientes. Por Iván Cepeda, 382.066 votos, 382.066 votos. Y por Abelardo de la Espriella, 405.378 votos. 405.378 votos. Recordemos que aquí en la segunda vuelta no se necesita sino que una persona venza a la otra por uno o dos votos y ya es suficiente. Recordemos las votaciones del Perú, ¿no? En el Perú todavía están contando, porque allí la diferencia sí realmente a veces la ventaja era de uno y a veces la ventaja era de otro, pero por un pequeñísimo margen. Parece que definitivamente la hija de Fujimori se va a salir con la presidencia, es lo que ya se dice definitivamente, pero todavía hay mucha incertidumbre en el Perú. Ahora son las 4:28 minutos y 4:28 minutos, faltan 2 minutos para la media hora de contabilización luego de que finalizaron las elecciones, el proceso electoral en todo el país y se ha entregado el cuarto avance, 82.066 votos, 382.066 votos por 405.378 votos, 405.388 de Abelardo. Iván Cepeda tiene 382.066 votos y Abelardo tiene 405.378 votos. La diferencia todavía sigue siendo muy pequeña en estos momentos. Bueno, ya tenemos el avance 5. el avance 5, ya usted lo tiene allá, todavía aquí no se

0: me refleja. Aquí parece que aquí como ya tenemos el avance 5, ya tenemos el avance 5 y la cosa se va, mire, la cosa va para arriba, oye. El avance 5 que se entrega a las 4 y 29 minutos, ya pasamos el millón de votos, mire, 1.280.934 para Iván Cepeda, repito, 1.280.934 por Iván Cepeda y 1.355.062 por Abelardo de la Espriella. 1.355.062 por Abelardo de la Espriella. Ahí cuando tenga tiempo, porque yo sé que usted también está ahí bien ocupado, me hace la diferencia, me hace la resta. Repetimos, en el avance número 5, 1.280.934 votos por Iván Cepeda. 1.280.934 votos por Iván Cepeda y 1.355.062 por Abelardo de la Espriella. Iván tiene el 47.84% en este momento, mientras que Abelardo tiene el 50.61% de los votos emitidos en este cuarto, en este quinto avance que se ha entregado antes de las 4:30 de la tarde. Eso quiere decir que a las 5 de la tarde vamos a tener por lo menos unos 10 o 12 avances. Unos 10 o 12 avances y ya la votación va tomando fuerza. A medida que pasa el tiempo se va tomando fuerza, porque son muchos ya los que van terminando de contabilizar, de tabular, de llenar los formularios y de enviar los resultados, porque eso es una cosa relativamente fácil. No es, por ejemplo, cuando tú estás en una elección de diputado, en una elección de Cámara, en una elección de senadores, que hay tantos candidatos, la cosa se pone bastante complicada.
1: Le tengo la diferencia, ¿sí?, entre los dos. ¿Cuánto? 74.128 votos.
0: Bueno, ya se está aumentando la diferencia. 74.128
1: votos.
0: En el avance número 5. En el avance número 5, cuando tenemos las 4:31 minutos, estamos en horizonte informativo.
1: Y van 17.578 mesas.
0: Van contabilizadas 17.000. Ese es el número que a mí no me sale aquí.
1: Ese es el. A usted le sale el porcentaje.
0: ¿Y por qué?
1: Porcentaje del 14.40%.
0: Aquí tengo el porcentaje, está en el 14.40%, es decir, prácticamente lo que se dice la séptima parte. La sí, séptima señor. Parte. Así la votación es. Va a ser bastante grande, porque estamos, cuando usted habla del 14%, es prácticamente la séptima parte del total de los votos. Y estamos en el 14.40%. Repetimos los datos. Iván Cepeda, 1.280.934 votos. 1.280.934 votos. Abelardo de la Espriella, 1.355.062 votos, cuando tenemos las 4:32 minutos, y estamos en esa transmisión especial de Radio Delfín, la auténtica voz de la Guajira y de Horizonte Informativo, que mañana a partir de las 6:00 a.m. tendrá una información mucho más detallada. Bueno, España se desquitó, yo. España ganó. España le ganó en el Mundial de Fútbol. Entregamos algunas noticias del Mundial también mientras llega el otro boletín. España le ganó a Arabia Saudita 4-0. España le ganó a Arabia Saudita 4-0. A las 5 de la tarde deben jugar Uruguay. Uruguay con las Islas de Cabo Verde. Debe jugar Uruguay con las Islas de Cabo Verde a las 5 de la tarde. Uruguay debe ganar el partido. Recuerden que Cabo Verde fue el país ese que nadie conocía mucho, porque ni siquiera es un país integrado desde el punto de vista territorial, sino que son alrededor de 10 islotes, uno pegadito con el otro, y que no tiene sino 500.000 de habitantes, y sin embargo España, que es la campeón de la Eurocopa, no le pudo hacer un gol. España empató 0-0, pero España se la desquitó hoy y le hizo cuatro goles a Arabia Saudí. Ahora Uruguay, que también es una potencia mundial, que se ha venido abajo últimamente, pero Uruguay es una potencia mundial, juega con ese equipo, con las Islas de Cabo Verde, y debe necesariamente ganarle. ya estamos para salir, ya estamos para tener el 6 aquí. Sí, señor. Ya tenemos, ya estamos para tener el 6 cuando tenemos las 4:34 minutos. Mire, solamente tenemos 34 minutos de haber finalizado las elecciones. Y yo creo que este boletín que nos viene vamos a estar ya como en el 1,5 millón, le cuento. Porque estamos en el avance número 5. Estamos en el avance número 5. Estamos esperando el avance número 6, porque los avances están viniendo muy rápidamente por las razones que le hemos entregado. Ya tenemos aquí el avance número 6. Veamos a ver si tenemos el avance número 6 rápidamente. Ahí lo tenemos ya, avance número 6. Avance número 6. Mire, este año me quedo corto. Yo decía que íbamos a tener 1,500,000. No, mire. El avance número 6 con el 28.62. Bueno, es que con el 28 estamos acercándonos a la tercera parte. Mire, 2,975,165 votos por Iván Cepeda. 2,975,165 por Iván Cepeda. Y por Abelardo de la Espriella, 3,126,550 votos. 3,126,550 votos con 28.62 de las mesas contabilizadas. Cuando lleguemos al 33% de las mesas contabilizadas, estaremos en la tercera parte de la votación. Estamos en el 28.62. Se han entregado hasta este momento 6 avances. Son las 4:36 minutos. Y usted sí me puede hacer la resta rápidamente para ver la diferencia. La diferencia se incrementa. 2,975,165 votos por Iván Cepeda, mientras que Abelardo de la Espriella contabiliza en este momento 3,126,550 votos. Tenemos en este momento las 4:36 minutos, 4:36 minutos. Estamos en este especial de Radio Delfín, la auténtica voz de La Guajira, y de Horizonte Informativo, el noticiero que usted escuche y que mañana estará escuchando a partir de las 6:00 a.m.
1: En este momento la diferencia, mi querido Edgar, es de 151,385 votos.
0: Bueno, se va incrementando.
1: 151,385 votos.
0: Bueno, quitemos el piquito, digamos, la diferencia está por encima de los 150,000 votos en este momento. Y mire usted que ya entre 3,126,000 y 2,900,000, hay que decir que ya estamos por encima de los 6 millones. Estamos por encima de los 6 millones de votos en su totalidad. Si usted suma 2,900,000 más 3,100,000, ahí le da exactamente los 6 millones y está quitando el pico. Hay 6 millones y pico, lo cual quiere decir que la votación va a ser importantísima. Va a ser muy, pero muy importante la votación, porque solamente se están... No hemos llegado ni siquiera a la tercera parte de la votación. Tenemos el 28.62% de las mesas instaladas que ya han sido contabilizadas. Y esto nos da en este momento, cuando tenemos a las 4:37 minutos, por Iván Cepeda, 2,975,165 votos, y por Abelardo de la Espriella, 3,126,550 votos. Y esperemos el avance número 7. Esperemos el avance número 7. Decía yo que a las 5 de la tarde tendríamos como 10, pero creo que vamos a tener más. Ya está por salir el avance número 7 para que ustedes tengan exactamente, y se incrementa rápidamente la votación a medida que pase el tiempo. Entre boletín y boletín van a salir mucho más votos que al principio, porque en los conteos iniciales salen algunas de las personas que son capaces de contabilizar con mucha rapidez. Ahora son las 4:38 minutos, y estamos en esta emisión especial de Horizonte Informativo y de Radio Delfín. A las 5 de la tarde que comienza el partido de Uruguay con Cabo Verde. Bueno, hacer fuerza para que Cabo Verde se dé. A Cabo Verde España no le pudo hacer un gol. Esperemos que a Uruguay le haga siquiera 3. Uruguay contra Cabo Verde, Uruguay debe ganar. Uruguay debe ganar porque Uruguay su primer partido lo empató y solamente tiene un punto. Ahora debe ganar para hacer siquiera los 4 puntos. Bueno, ya tenemos el avance 7, ya usted lo tiene ya. Esperemos aquí que se me refleje aquí en este selvio, que parece que es mucho más lento que el suyo, o digamos al revés, El suyo es más rápido. El suyo es más rápido que el mío. Avance.

0: Y la votación refleja lo siguiente. Por Iván Cepeda, 5.274.674 votos. 5.274.674 votos. Por Abelardo de la Espriella, 5.565.308 por Abelardo de la Espriella. Esta diferencia, quitemos los 5 millones, bueno, 565.274, a ver, 374, 454, 500, casi 300.000 votos de diferencia, ya le cuento. Pero hagamos la resta exactamente para saber cuál es la diferencia de la votación en estos momentos, cuando ya se ha entregado por parte de la organización electoral el séptimo avance que refleja el producido por el 46.74%. Si usted tiene ahí a mano el número de las mesas que están informadas, porque tenemos aquí el porcentaje, pero no se nos refleja el número de las mesas que se han... ¿El número de las mesas?
1: Sí, señor, aquí está 57.033 mesas.
0: 57.033.
1: De 122 que...
0: 122.000.
1: Sí, señor.
0: Instaladas en todo el país.
1: 57.033.
0: Bueno, eso exactamente es el 46.7% de las mesas instaladas en todo el país, que le da un guarismo exactamente de 5.274.674 por Iván Cepeda. Repetimos, 5.274.674 votos por 5.565.308 votos por Abelardo de la Espriella. Sigue.
1: La diferencia es 290.634.
0: Mire lo que ya decía, casi 300.000, 290.674. Esta diferencia, en menos de la mitad de la votación, indica que de pronto la diferencia se va a producir nuevamente como se hizo en la primera vuelta. Recordemos que Abelardo de la Espriella, en la primera vuelta presidencial, a pesar de que había unos factores que incidían porque había otros candidatos que lograron sacar alguna buena votación, como la votación de Paloma y como la votación de Sergio Fajardo, para mencionar solamente esos dos, también Claudia López también sacó una buena votación. Sin embargo, la diferencia en la primera vuelta entre estos dos candidatos fue cerca de 700.000 votos a favor de Abelardo de la Espriella. Y si usted ahora saca la diferencia, se está acercando la diferencia en estos momentos a 300.000 votos y va aproximadamente la mitad de la votación. Todavía no hemos llegado a la mitad de la votación, pero en el próximo boletín, que será el número 8, ya estaremos pasando la mitad de la votación, y eso nos va a ir dando un reflejo de lo que podría ser, primero, la votación total en todo el país, y segundo, la diferencia que se viene incrementando, no, ya no se reduce, no se ha reducido en ningún momento, se ha venido incrementando boletín por boletín a favor de Abelardo de la Espriella. Cuando tenemos las 4:43 minutos, se ha generado el séptimo avance, estamos esperando el octavo avance, que en cualquier momento va a salir. Y repetimos, en estos momentos Iván Cepeda tiene 5.274.674. Eso lo indica a usted que indudablemente Iván Cepeda va a pasar de 10 millones. 5.274.674 votos. Mientras que Abelardo de la Espriella tiene 5.500.308, todavía en la mitad. Eso le indica que Abelardo de la Espriella, de acuerdo a la proyección aritmética que se haga...
1: Ya salió el octavo.
0: A las 4 y 44 minutos. 4 y 44 minutos salió el octavo. Vamos a ver si se me refleja aquí rápidamente. Ya se me reflejó.
1: Sí.
0: Bueno, aquí tenemos el octavo. Dice candidatos a la presidencia, segunda vuelta. El 65%, por Dios, mire cómo va esto. El 65% de la votación, exactamente el 65.44, no se desesperen, ya van los números. Iván Cepeda, 7.711.790 votos, 7.711.790 votos. Abelardo del

0: Priella, 8.150.196. Indudablemente que la diferencia se incrementó porque esa diferencia hacía vuelo de pájaro sacándola en el cerebro, 100.000 votos, pero ya vamos a tener la resta hecha como debe ser para indicar cuál es la diferencia. Ha entregado el octavo avance por parte de la organización electoral y tenemos a las 4:45. Mire, yo les dije, a las 5 de la tarde vamos a tener por lo menos 10 avances. Creo que vamos en esa tónica, creo que vamos a tener un poco más. 7.711.790 votos. Es que es una votación tremenda de Iván Cepeda. Mientras que la votación de Abelardo de la Esprilla son 8.150.196 votos. Ahora son las 4:45. Estamos en esta transmisión, en esta emisión especial de Radio Delfín y de Horizonte Informativo, llevándoles a todos ustedes de la manera más oportuna, de la manera más objetiva, de la manera más imparcial y de la manera más práctica y analizada estos resultados electorales que indudablemente tienen en expectativa a todo el país para saber quién se va a posesionar entre estos dos el próximo 7 de agosto aproximadamente a las 2 de la tarde allá en la Plaza de Bolívar de Bogotá.
1: Con la cifra de número 8.
0: Mire, va aumentando la diferencia. Eso me indica que va a seguir aumentando la diferencia porque es la tendencia y la tendencia en estas cosas son definitivamente aplastantes. No hay forma. Es muy difícil que se logre revertir la situación. Tiene que ser algo casi que insólito. ¿Por qué? Porque es que eso es como si se fueran haciendo las encuestas. Van saliendo los guarismos de mesas de diferentes partes, se van acumulando y de todas maneras, cualquier mesa que salga siempre van a tener esa diferencia. Les decía yo que de pronto la diferencia, algunos amigos me preguntaban que qué creía yo de estas elecciones, les decía, es que eliminar 600.000 votos es muy difícil. Eliminar los 600, los 700, porque por poco no fueron 700.000 votos que Abelardo. Hubo una cantidad de cosas, el propio presidente Petro nunca a regañadientes aceptó los guarismos, mejor dicho, él no los ha querido aceptar. En esta oportunidad pensamos que también va a tener algunos problemas, pero los observadores, el problema es que se va a echar a toda la prensa internacional, a todos los observadores internacionales que están aquí, a todo lo que se hizo, porque el registrador nacional, a todo lo que le decían, respondía. La transparencia, que todo el mundo se diera cuenta, que todo el mundo viera cómo funciona el software, que todo el mundo esté donde quisiera estar para que no para que esté contando los votos con la otra gente, pero sí se diera cuenta de la manera como lo están haciendo, para que se dieran cuenta de la manera como lo están haciendo. Y en este octavo avance informativo tenemos 7.711.790 votos a favor de Iván Cepeda. Por 8.150.196 votos a favor de Abelardo de la Esprilla. Ya usted me decía que por poco no son los 400.000 votos de diferencia. Oiga, lo cual quiere decir que al final la diferencia va a ser por un poco más de 600.000 votos. ¿Qué fue la diferencia? Pues algunos pensaban que Abelardo de la Esprilla, que fueron fundamentalmente los del Centro Democrático con su candidata, Claudia López, indudablemente que no iba a votar, o por lo menos le iba a decir a sus seguidores que no votaran por Abelardo de la Esprilla. Que no votaran por Abelardo, ella tiene palabras muy duras contra Abelardo de la Esprilla, Claudia López. Paloma, y quien es el jefe de Paloma y del Centro Democrático, sí se la jugó toda. Nuevamente, y la diferencia grande, debe haber una gran diferencia en estos momentos. La vez pasada la diferencia fue de algo así como 800.000 votos a favor de Abelardo de la Esprilla, y yo creo que en esta oportunidad va a ser mucho más. Es decir, allí prácticamente se consigue la primera vuelta. Ahora son las 4:50, tenemos el avance número 8, en cualquier momento tendremos el avance número 9, y yo creo que este avance número 9 va a estar bordeando ya los 10 millones de votos, creo. Va a estar bordeando ya casi los 10 millones de votos, lo cual quiere decir que en muy poco tiempo tendremos prácticamente la decisión, porque cuando vaya el 95%, más del 90%, y la diferencia se haya aumentado,

0: y esté por encima de los 500, 600 mil votos, ahí no hay nada que hacer. Realmente no hay nada que hacer, hay que entender esas cosas. Eso hay que entenderlo. Porque las matemáticas son así. Las matemáticas son en esa forma. Hay que estar pendiente de las tendencias, de la forma como se va incrementando una diferencia. La manera como se va estableciendo unos guarismos significativos que le dan a usted una proyección de lo que puede ser al final los resultados electorales. Los resultados electorales nos están indicando en este momento que ya hay una tendencia definida y que muy difícilmente esa tendencia se puede revertir muy, pero muy difícilmente. Tenemos llegó que hablar con toda claridad.
1: Llegó el 9 ya.
0: Y salió el número 9. Salió el número 9, ya lo tenemos aquí, lo que les decía. Oiga lo que les decía, que con este boletín número 9 ya nos acercaríamos a los 10 millones de votos. Cuando estemos por encima de los 10 millones de votos, pues entonces ahí se va a definir todo. Porque mire, si uno saca 10 millones y el otro 11 millones, serían 21 millones de votos. Sería una buena votación. Bueno, exactamente, Iván Cepeda, 9.813.011 votos. Iván Cepeda, 9.813.211 votos. Abelardo de la Espriella, 10.281.481. 10.281.481. Bueno, vamos a establecer la diferencia porque creo que no aumentó mucho de un boletín a otro. Creo que no aumentó mucho. Esta diferencia, bueno, está por encima de los 400 de todas maneras. Debe estar por encima de los 400, pero hagamos la resta, mi querido Roland, el Roland de la radio. Mire, el avance número 9, que se ha entregado a esta hora 4:51 minutos, ya son las 4:52, dice que Iván Cepeda tiene 9.813.000, está bordeando los 10, 9.813.011 votos, mientras que Abelardo de la Espriella ya pasó los 10 millones, tiene 10.281.481 votos. Bueno, hagamos la diferencia para que la gente se vaya dando cuenta. Me parece que aquí no hubo un aumento significativo. Mire usted cómo son las cosas. No hubo un aumento significativo. Porque usted me decía que la diferencia era de 400 mil votos y aquí estamos por ahí rozando eso. Pero vamos a hacerla. Vamos a tener la calculadora ahí a mano. Ahora son las 4:53 minutos. Faltan 7 minutos para las 5. Y tenga la seguridad que antes de las 5 sale el número 10. Sale el número 10 que ya no demora en salir.
2: La diferencia es 468.470.
0: Bueno, lo que pasa es que usted la diferencia pasada usted la borró. Sí, la borró, pero creo que no aumentó mucho. Ahí más o menos se mantuvo la situación, para que vea, se mantuvo la situación de la diferencia. 400, yo pensé que la diferencia en este momento iba a ser de los 500 mil votos. Pero bueno, le cuento una cosa. Está dando una tremenda pelea el candidato Iván Cepeda. Algunos dirán cómo no lo va a dar si era el candidato del gobierno, con un presidente haciendo campaña abiertamente. Oiga, el presidente de Colombia, definitivamente, me dice que yo no lo he visto. A veces no quiero ver algunas cosas. Que el presidente Petro de la noche anterior, él mismo presentó unas encuestas. Él mismo dio a conocer algunas encuestas donde ganaba.
1: Salió el 10.
0: Salió el boletín número 10.
1: Sí, señor.
0: Salió el boletín número 10 a las 4:54 minutos. Aquí, mi querido Rola, que estoy esperando que se me refleje el número 10, porque ya usted se le reflejó. Esperemos que se me refleje lo más pronto posible. Este internet mío como que tiene unos segundos de diferencia, ¿no? Ah, tiene unos segunditos de diferencia. 4:54 minutos. Esperemos aquí, estamos en el avance número 9, pero ya salió el número 10, ya estamos a punto de darle lectura. Aquí tenemos ya el avance número 10. Se ha generado el avance número 10 y está de esta manera. Iván Cepeda, después hacemos los análisis. 11 millones, mire usted, 11.153.725 votos. 11.153.725 votos. Ya rebasó lo que sacó hace mucho tiempo, rebasó lo que había sacado en la primera vuelta. 11.153.725 votos por 11.580.989 votos de Abelardo de la Espriella. Repito los guarismos. Iván, 11.153.725 votos. Abelardo, 11.580.989 votos. Usted ahí, cuando pueda utilizar la calculadora para hacer la diferencia, pero así el vuelo de pájaro está por encima de los 400, pero creo que está por debajo de los 460.000 que usted me dio en el pasado boletín. Esperemos a ver. Son las 6:56 minutos, tenemos el avance número 10. Las 4. Yo estoy metido aquí, creo que ya son las 6. Las 4:56 minutos exactamente, les decía, antes de las 5 de la tarde tendremos el boletín número 10 y ya lo tenemos. Y eso indica que Iván Cepeda tiene 11.153.725 votos por 11.580.989 votos de Abelardo de la Espriella.
1: La diferencia es 427.264.
0: 427.000.
1: Se rebajó la diferencia. Sí, porque la vez pasada fue 468.
0: Se redujo la diferencia, mire. Se redujo la diferencia, aunque no de una manera sensible, porque ya con el avance de los números y cuando van ya el 80, mire, va el 89% de la, mejor dicho, casi el 90%. Ya es muy difícil que esta diferencia se reduzca. Lo que sí es una gran verdad, la diferencia no es como muchos pensaban que podía aumentarse. Algunos analistas, que la diferencia iba a ser de más de 1 millón de votos, porque fue 700.000 la diferencia, y con los apoyos de estos últimos días para Abelardo de la Espriella, que fueron indudablemente mayores que los apoyos que obtuvo Iván Cepeda, se pensó de que la diferencia iba a ser de más de 1 millón de votos. En estos momentos, mire, 89.58%, como quien dice, el 90% de las mesas las mesas instaladas, que ya están contabilizadas en este preconteo. Dice, 11.153.725 votos por Iván Cepeda, 11.580.989 por Abelardo de la Espriella. Con el 90% de los votos contabilizados y una diferencia por encima de los 400.000 votos, es muy difícil, porque eso sería que en cada mesa la votación fuera tremendamente a favor de las mesas que faltan. Ese 10% que falta, las mesas contabilizadas fueran tremendamente a favor de Iván Cepeda y muy tímidamente a favor de Abelardo de la Espriella. Es decir, que la votación, en una mesa hay 250 votos, que la votación fuera, por ejemplo, 200 por uno y 50 por el otro, para poder reducir, ya en el escaso margen que falta, una diferencia de más de 400.000 votos. Ese es el análisis matemático que podemos hacer. Ahora son las 4:59 minutos, estamos en el avance número 10, Bueno, candidatos a la presidencia de la República, Iván Cepeda, 11.153.725. Abelardo de la Espriella, 11.580.989 votos. Bueno, se ha generado el avance número 11. Sí, señor. Se ha generado el avance número 11. Creo que ahora sí aumentó algo. Bueno, a las 4, mire, 4:59 minutos y tenemos el avance número 11. El avance número 11 dice lo siguiente. Iván Cepeda, 11.900.791 votos, es decir, ya casi llegando a los 12 millones, le cuento, ya casi llegando a los 12 millones. Bueno, un poco menos de, casi le faltan como unos 100.000. 11.900.791 votos, y por Abelardo de la Espriella, 12.268.482. ¿Sabe qué porcentaje de mesa va? El 96%. El 94.5%, pero ya lo que falta es poco. Pero le cuento una cosa, vuelva a hacer la resta porque volvió a disminuir la diferencia. Volvamos a hacer la resta porque volvió a disminuir la diferencia. Repito lo que dice este avance número 11. Por Iván Cepeda, 11.900.791 votos. 11.900.791 votos. Es decir, si le pone, si usted tiene 11.900.000, necesita 100.000 para que redondee los 12 millones, pero solamente necesita 100.000. Aquí necesita un poco menos de 100.000. Y Abelardo tiene 12.268.482. Yo aquí, forzando el cerebro para hacer las diferencias en la mente, creo que se rebajó de los 400.000 votos la diferencia. Usted no me ha hecho la diferencia todavía allí, pero se ha reducido, y eso quiere decir que en los últimos dos boletines la diferencia se ha venido reduciendo, pero no ostensiblemente, no se puede decir ostensiblemente, pero sí se ha venido reduciendo una diferencia que estuvo cerca de los 600.000 votos y ahora está mucho menos. Repitamos, 11.900.791 por Iván Cepeda Castro y 12.268.482 por Abelardo de la Espriella. Esperemos, son las 5:01, mire cómo está, ya está.
1: La diferencia sí, disminuyó 367.691 votos.
0: Mire, la diferencia hubo un momento que estuvo cerca de los 600.000 votos, ahora está en 360.000 votos. Se ha reducido la diferencia, pero creo que ya no hay el margen suficiente porque estamos ya prácticamente en el 95%, no hay el margen suficiente para reducirla, pero indudablemente se ha demostrado que aquí había una pelea prácticamente, lo que se llama, ¿cómo es que se llama eso?
1: Voto a voto.
0: Sí, ¿ah?
1: Voto finish.
0: Sí, el voto finish, aquí era el voto finish, cuando hay que meter, bueno, la diferencia todavía está por encima de los 300.000, pero últimamente se ha venido reduciendo. ¿Por qué se reduce esta diferencia? Porque indudablemente, por ejemplo, habían entrado las mesas de Antioquia y eso aumentaba la diferencia. Pero llegaron otras mesas de otros departamentos donde indudablemente tenía mayoría. Por ejemplo, de pronto llegaron las de La Guajira. Yo sigo creyendo que La Guajira vuelve a ganar Iván Cepeda. Sigo creyendo que La Guajira, ya mañana tendremos esos datos. ¿Cómo fueron los datos el departamento por departamento? Porque hoy es muy difícil. Pero sigo creyendo de que en La Guajira volvió a ganar Iván Cepeda. La diferencia, como usted me decía, se redujo en estos momentos a 360.000 votos aproximadamente. Cuando tenemos las 5 más 3 minutos, tenemos el avance número 11 y muy pronto tendremos el avance número 12. ¿Y sabe cuántas mesas están informadas ya? 94.54, prácticamente se podría decir que estamos en el 95% y que lo que falta es un 5%, lo cual nos indica claramente que no hay margen suficiente para reducir la diferencia de 360.000 votos, pero la diferencia va a estar por allí. La diferencia va a estar realmente menor que la que obtuvo la vez pasada. Ustedes recuerdan que la diferencia la vez pasada entre estos dos candidatos fue de 200, fue de casi 700.000 votos entre el uno y el otro. En estos momentos está en 360.000 votos, pero falta el 5% de las votaciones. Tenemos al doctor Jaime Peralta ahí tenemos a Jaime Peralta en la línea telefónica, ¿cierto?
1: Sí, señor.
0: Vamos a escuchar su concepto en estos momentos, mi querido Jaime Peralta. Tenga usted muy buenas noches.
2: No, todavía, Ferrucho, buenas tardes, tal sol afuera. 5:05. No, escuchándolo detenidamente en ese informe especial de ustedes, me parece muy interesante, pero es importante, Ferrucho, que le diga a la opinión pública que esta información que está dando la registraduría no elige. Es una información que, según el Código Electoral, se entrega a la ciudadanía para que tengan una idea de cuál ha sido el comportamiento del votante en las mesas. Que la votación que elige es la que da las comisiones escrutadoras, y por tanto tendremos que esperar que se comiencen los escrutinios, que ya debieron comenzar. Quería hacerte ese aporte, mi querido Edgar Ferrucho.
0: Muchísimas gracias. Bueno, ya habíamos tocado el tema, habíamos dicho que este es un preconteo, y que si bien es cierto refleja lo que han hecho los jurados, las mesas de votación que se van entregando una por una a través de todos los departamentos, hay que esperar los escrutinios indudablemente. Y si la votación, bueno, ya tenemos aquí el avance número 12, el avance número 12. Iván Cepeda, 12.275.105 votos. 12.275.105 votos. Y el candidato Abelardo de la Espriella, 12.610.142 votos, con el 97% de las mesas escrutadas. Es decir, solamente falta el 3%. La diferencia creo que se mantuvo. Creo que se mantuvo la diferencia en más de 300, pero indudablemente que hubo un momento en que estaba casi en los 600. 12.275.105 votos contra 12.610.142 votos es el avance número 12, que se entrega a las 5 y 6 minutos y que contiene un informe del 97% de las mesas que fueron contabilizadas, que fueron tabuladas, que fueron llevadas a los respectivos, eso tiene su nombre, los formularios, y entregadas en un preconteo. Ahí tiene toda la razón el doctor Jiménez Peralta Brito. Es un preconteo que indudablemente exige, y sobre todo cuando las diferencias no son muy notorias, exige que se haga un escrutinio bien llevado. El escrutinio, en estos escrutinios eso comienza rápidamente. No sabemos si van a comenzar hoy mismo, yo creo, no sé si comienzan, pero mañana sí temprano deben comenzar estos escrutinios, que significa que es un análisis, como lo indica el nombre, escrutinio, que es prácticamente como escudriñar, darse cuenta, verificar, sin abrir las bolsas, a no ser que haya algunas bolsas que hayan sido recusadas en alguna parte y que exigen que se abra para contar de nuevo. No es contar de nuevo, es hacer prácticamente un acucioso examen de contabilidad para efectos de que se confirme o no se confirme el preconteo hecho por los jurados en los mismos puestos de votación. Hágame la diferencia. Iván Cepeda, 12.275.105 votos, 12.610.142. Bueno, no está ni siquiera en los... Están en 300 y tantas la diferencia. 300 y tantos mil.
1: La diferencia está en 335.037 votos.
0: Mire, bajó con respecto a la pasada. Ha venido rebajando, pero ya no hay margen. Estamos en el 97% de las mesas. Pero eso indica necesariamente que se van a tener que hacer unos escrutinios muy bien hechos para evitar cualquier tipo de dudas, de incertidumbre, de malestar, porque la diferencia ha sido escasa. La verdad es que se pensó que la diferencia podía ser más amplia a favor de Abelardo de la Espriella. Lo pensaba mucho y las encuestas los estaban diciendo. Claro, que había algunas encuestas que prácticamente estaban dando un empate técnico. Había algunas encuestas que estaban dando un empate técnico. Indudablemente que la presión hecha a nivel estatal hizo su efecto. Eso es indudable. Ahora son las 5 más 9 minutos, tenemos ya el 97% de las mesas que fueron instaladas, que están contabilizadas por parte de los jurados para luego someterse al escrutinio, y esto está dando un resultado de 12.275.105 votos.
1: Se por generó Iván el
0: Cepeda. Se generó el
1: 13.
0: Sí, se generó el 13. Vamos a ver. Se generó el número 13. Esperemos aquí que se me refleje lo más pronto posible el número 13. Cuando tenemos ya las 5 y 9 minutos. Estamos esperando para dar la diferencia exacta. Aquí ya se ha generado el avance número 13. Se ha generado el avance número 13. Avance número 13. Bueno, esto nos dice... la diferencia está allí, manteniéndose. 12.464.042 por Iván Cepeda. Con 12.766.679 por Abelardo de la Espriella. ¿Y sabe cuánto vaya más del 98%, es decir, queda menos del 2% por contabilizar. Argentina.

0: el ganador dentro de esta etapa de preconteo por mayoría de votos contabilizados en la forma como se contabiliza es Abelardo de la Esprilla, con una diferencia por encima de los 300.000 votos. En segundo lugar, aumentó considerablemente la votación el señor Iván Cepeda. Creo que en la primera vuelta no llegó a los 10 millones de votos y ahora ha sacado 12 millones mínimo, porque a eso le va a aumentar en algo. 12.464.042 por 12.766.679 de parte de Abelardo de la Espriella. Bueno, hagamos la diferencia, a ver cuánta fue porcentaje de mesas está contabilizado. El 98.22%, lo cual quiere decir que solamente falta un número menor al 2% por contabilizar, de la manera como se resuelve este problema con el llamado preconteo. La diferencia es de un poco más de 300.000 votos en estos momentos. Algunos dirán, eso es suficiente. Otros dirán, hay que volver a contar esto porque esto ha quedado muy reducido. Muy, muy reducido. La verdad es que las encuestas iniciales, cuando comenzaron los ajustes de las nuevas alianzas, de los reposicionamientos políticos por parte de los candidatos que no pasaron a la segunda vuelta, se pensaba inicialmente que la diferencia entre Abelardo de la Espriella y Iván Cepeda iba a ser superior en esta segunda vuelta, y que en la primera vuelta se contabilizó cerca de 700.000 votos. Mire, lo redujo tremendamente la diferencia. Va a estar por encima de los 300.000 votos, pero indudablemente un guarismo mucho más pequeño del que se dio en la primera vuelta.
1: 302.637 votos.
0: 302.000. Uh-huh. Es decir, prácticamente 300.000 votos. Es decir, 2.000 votos por encima de 300. Sí. 302.000 la diferencia. A ver, sí, señor, 464.766. 464. A ver, 564, 664, 764. Bueno, sí, señor, 302.000 votos. ¿Cómo es que dice la DEA Popular? Hasta ahí llegó. 302.000 votos. Mire, yo les dije una cosa, tendrá que pasar algo muy importante para que cuando la diferencia iba por 600.000 votos, para que esto se reduzca, pero se fue reduciendo. Entraron algunos departamentos, algunas mesas de departamentos donde la votación de Iván Cepeda era una gran votación. Donde la votación de Iván Cepeda era una gran votación. De todas maneras, en este avance número 13 que se entregó algo así como a las 5 y 12 minutos, repetimos el guarismo: Iván Cepeda 12.464.042 votos contra 12.766.679 votos por parte de Abelardo de la Espriella. Sí, señor, cuando tenemos el 98.22%.
1: Salió.
0: Tenemos ya el avance número 14. Yo creo que después de este avance nosotros realmente dejamos hasta allí. Con la advertencia de que indudablemente va a tener que hacerse unos escrutinios muy bien hechos. Bueno, el avance número 14 con el 98.91, ahora sí prácticamente falta es el 1%, 98.91. Iván Cepeda, 12.566.595. Abelardo de la Espriella, 12.842.300. Yo creo que se volvió a reducir la diferencia. Creo que ya no está en 300.
1: 275.705.
0: Bueno, a medida que se reduce la diferencia, ya no se va a reducir. Ya no se va a reducir. Ya no se puede decir de que va a reducir en el 1% que falta, que va a reducir, pero puede reducir algo más. Y una diferencia de un poco más de 200.000 votos, indudablemente que va a plantear que estos escrutinios, y así lo va a hacer la oposición, o no la oposición, por el contrario, la oposición son los que están ganando. El candidato del gobierno va a exigir con todas las de la ley, con todos los argumentos del caso, a que se haga un escrutinio bien hecho, porque van a decir que esta diferencia... Va a haber cuestionamiento porque la diferencia es muy escasa, indudablemente. La diferencia es muy escasa. Yo inicialmente pensé, porque hubo un momento en que la diferencia se estaba estableciendo en casi 600.000 votos, y dije, parece que la diferencia va a estar igual a la de la vez pasada, pero se redujo. Se redujo sustancialmente, y ahora en este momento, repitamos, la diferencia en este momento está por debajo de los 300.000 votos.
1: 275.000
0: votos. De manera pues que yo le digo una cosa, las firmas que hacen las encuestas, que dijeron que había prácticamente casi que un empate, no estaban lejos de la realidad. No estaban lejos de la realidad. No es una victoria totalmente contundente por parte de Abelardo de la Espriella. Bueno, fíjese usted, y que si se cuida un poco hubiera perdido, después de que había un aire victorioso cuando la diferencia en la primera vuelta fue de casi 700.000 votos. Bueno, esperemos a ver si pronto, si nos puede salir el número 15, el número 15 que ya sería con más del 99%, indudablemente con más del 99%, y que eso prácticamente quedaría hasta ahí. Tenemos en estos momentos el 98.91%. Hemos dicho 12.566.595 votos por parte de Iván Cepeda, 12.842.000, es decir, que también se acerca casi a los 13 millones Abelardo de la Espriella, 12.842.300 votos por parte de Abelardo de la Espriella. Tenemos las 5:17 minutos, esperemos el avance número 15. Esperemos el avance número 15, que ya va a estar por encima del 99%. Va a estar por encima del 99%. Ahora son las 5:17 minutos. Esperemos aquí con tranquilidad el avance número 15. El avance número 15, que va a traer más del 99%. Es decir, quedaría faltando muy poco ya, con el 99 y un pequeño pico ahí sobre el 99, ya quedaría faltando menos del 1%, que indudablemente no modifica esencialmente los guarismos que se están presentando en estos momentos. Cuando tenemos las 5:18 minutos, se ha presentado el avance número 14, estamos esperando el avance número 15. Ahora en este momento sí, los avances comienzan a ser también mucho más. Ya no fluyen las mesas, porque lo que faltan son pocas mesas. Entonces ya no fluyen como fluían cuando va el 30, el 40 o el 50%. Sí. Esperemos a ver entonces, porque tenemos el avance número 14, el avance número 15 no ha salido, tenemos las 5:19 minutos.
1: Faltan nada más 1.330 mesas.
0: Sí, ya. Es el menos... Ahora cuando venga el otro vamos a tener menos del 1%, menos del 1% faltante.
1: Ya salió, sí, ya salió.
0: Ya está próximo a salir.
1: Ya salió.
0: Ya a usted le salió, esperemos a que se me refleje a mí aquí rápidamente el avance número 15, que está saliendo exactamente a las 5:19 minutos, en esa transmisión especial que estamos haciendo a través de Radio Delfín, la auténtica voz de La Guajira, esperando el avance número 15, que ya reflejará indudablemente más del 99%, es decir, lo que faltaría ya sería muy poco. ¿Ya usted tiene el avance número 14 ya? ¿El número 15 lo tiene? Aquí todavía no se me refleja, pero esperemos que se me refleje lo más pronto. Se me pone lento el internet aquí en este momento. Ahí ya se reflejó. Creo que ahí se reflejó ya. A ver, ya tenemos aquí el número 15. Veamos el porcentaje. Bueno, 99% falta por ciento. Falta el 0.78%. Bueno, y aquí debo decirle, Iván Cepeda, 12.617.038, 617.000, y Abelardo de la Espriella, 12 millones.

0: 878.969. La diferencia se mantiene como algo así como en 260.000 votos. En 260.000 votos. Hagamos la resta nuevamente, porque ya aquí con el 99, más del 99%, esto ya no va a cambiar. Esto no va a cambiar. Lo que sí refleja es que definitivamente hubo una lucha tremenda entre estos dos candidatos.
1: En este momento la diferencia es de 261.931 votos.
0: Bueno, se mantuvo con la pasada. Y así se va a mantener. Esa es la diferencia. Eso da como ganador en el preconteo. Ahora sí vamos a tener que ser muy sensibles en lo que se dice. Eso da como ganador en los preconteos, porque eso no se va a modificar. Faltan muy pocas mesas. Falta menos del 1% de la mesa. Y no podría de ninguna manera, en menos del 1% de la mesa, quitar una diferencia de 260.000 votos. Porque eso sería prácticamente que en la mesa todos los votos fueran por Iván Cepeda y ningún voto por Abelardo de la Espriella. Eso lo dice la matemática. De manera pues que esto va a quedar así. El problema es que los seguidores de Iván Cepeda van definitivamente a cuestionar y van a exigir tremendamente un escrutinio prácticamente voto a voto para efecto de esto. Tenga la seguridad absoluta que hoy no hay reconocimiento de los guarismos electorales. Lamentablemente, pero eso va a ser así. Eso va a ser en esa forma. 99.24%. 12.617.038 por Iván Cepeda. 12.878.969 por Abelardo de la Espriella. Con el 99.24% de las mesas, no se puede decir mesas escrutadas, mesas contabilizadas. Yo creo que eso es a partir de esta misma noche, los escrutinios. Que ya sí no son los jurados, sino que va en manos de una comisión escrutadora a nivel municipal y a nivel departamental, que está compuesta por jueces y jueces de la República y magistrados de la República. ¿Cuánto tenemos? Las 5:23 minutos. Póngame una pequeña pausa ahí mientras yo cojo un poco de aire aquí, porque me estoy quedando sin aire.

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4: Ahora son las 5 más 25 minutos, 5:25 minutos. A esta hora ha salido

el avance número 16, que contiene el 99.45%, es decir, lo que falta no es nada. Falta prácticamente el 0.5%. 0.5%. Sí. Los resultados son los siguientes. Iván Cepeda, 12.646.859 votos. 12.646.859 votos. Abelardo de la Espriella, 12 millones, mire, se acercó a los 13, 12.901.860 votos. 12.901.860 votos. Creo que en este momento sí, como que aumentó un poquito más, parece que se aumentó ahora. Bueno, vamos a hacer la resta. 12.646.859 son los de Iván. Y 12.901.860.

0: Parece que se aumentó ahora. Bueno, vamos a hacer la resta. 12.646.859 son los de Iván. Y 12.901.000 superior, por un guarismo superior en 250.000 votos. Indudablemente, esta diferencia que se redujo ostensiblemente al final del conteo va a tener un escenario bastante duro en la en los escrutinios. Va a haber unos escrutinios bastante exigentes, definitivamente. Bastante exigentes. Ya yo entiendo, por ejemplo, el que el propio presidente
1: Radio Delfín
0: a lo mejor habla esta misma noche y dice que no acepta el señor Abelardo de la Espriella. ¿Sabe cuál?

0: Ya yo entiendo, por ejemplo, el que el propio presidente
1: Radio Delfín
0: a lo mejor habla esta misma noche y dice que no acepta el señor Abelardo de la Espriella. ¿Sabe cuál?
2: Juan Carlos Torres, amigo.
0: Salió el 17, vamos con el 17. Si salió el 17, vamos con el 17. Porque eso ya implica el avance número 17.

0: Germas Especial. Tenemos
1: 12.663.687 votos.
2: 250.690.
1: Espectacular, le cuento. ¿Usted recuerda cuando yo dije, cuando iba como el 70% que iba aumentando, porque esa era la... tengo que decirlo, ese era el dinero, que era muy difícil que se redujera y empezó a reducirse? Debe ser que en algunos departamentos, como departamentos que llegan tarde, por ejemplo en la propia Guajira, aquí debió ganar Iván Cepeda. En el Chocó también ganó Iván Cepeda. Dicen que en el Chocó salían todos a votar por Iván Cepeda. Ahí iban aquí casi como reclutados a votar por Iván Cepeda. Entonces empezaron a llegar porque esa llega un poco tarde. Mesas, por ejemplo, de algunos departamentos que casi no tienen, por ejemplo, las mesas de del departamento de Risaralda, del departamento del Quindío, del departamento de Caldas, del propio Antioquia, que es su poca ruralidad, y entonces eso muy fácilmente se van llegando, son las primeras que van llegando. Al final empezó a llegar la votación de algunas partes muy remotas y allí comenzó a reducir la diferencia sosteniblemente el 1%, es decir, prácticamente todo. Da 12.663.687 por Iván Cepeda contra 12 millones. Bueno.

ganó, volvió a ganar el candidato Iván Cepeda. En el Chocó ganó y debe haber ganado estruendosamente. Y en toda la parte baja de Colombia, en lo que es, bueno, hay un poco ahí en el Valle del Cauca que no aparece, pero el Cauca sí, Putumayo, Leticia.

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